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0: Caso Cerinedo en Bolivia. ¿Cómo vive sus horas de detención según el periodista boliviano? Mauricio Porras, gerente de Sierra Televisión Bolivia, habló sobre la situación actual del detenido. El periodista Mauricio Porras, gerente de Sierra Televisión de Bolivia, se refirió a la situación de Cerinedo, quien permanece detenido en este país. Porras detalló cómo transcurre por estas horas el detenido y qué novedades hay en la causa.
3: Cerinedo lo mandan hoy a Chonchocoro y esa cárcel es horrible, está en el altiplano boliviano, ahí definitivamente no poder respirar, tiene, pero igual el acceso que tienen los otros reos, recontra 10 veces más peligroso que él, es muy fácil. Pero ahí lo que te mata es estrictamente el clima, no podés definitivamente ni respirar ni comer, por la altura, más de 5.000 metros. Sí, y además, no. Ojo, está en el, es como decir, la Pampa Argentina a 5.000 metros. No va nadie a... Es difícil que vayan las visitas, difícil, pocas veces van y cuando vas tenés que ir definitivamente acompañado por médico. Es bien complicado llegar ahí.
0: Información general.
2: Información general.
0: Atrapado en la ortodoxia de Milei, el gobierno intenta recuperar el control político. Caputo avisó al gabinete que se vienen 3 meses complicados, pero les pidió que confíen en el largo plazo. Bullrich reclamó al público que lo sostiene en privado. Mayor velocidad en los resultados. Crecen las voces internas que hablan de fallas en el plan. La mesa política activa el Congreso por pedido de economía para mostrar fortaleza a un mercado descreído. El gobierno hará otro intento esta semana para mostrar control político, para apaciguar la incertidumbre económica. Volverá a convocar al PRO, ya apuró acuerdos con los gobernadores aliados.
4: Deportes.
2: Deportes.
0: Repudio a Julián Álvarez. El delantero argentino recibió un fuerte repudio de los fanáticos del colchonero en su primer partido de la temporada y su última imagen en el campo de juego dio que hablar. Julián Álvarez vivió un incómodo momento en su primera citación para un partido oficial de la temporada con el Atlético de Madrid. Los hinchas del colchonero lo silbaron de forma contundente cuando le mostraron en pantalla y una vez que ingresó desde el banco cada vez que tocó la pelota, en medio de una relación quebrada y un conflicto que se agrava cada día más.
4: Hasta aquí.
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4: Mauro Berenstein, presidente de la DAIA. Detrás de una torta con una esvástica hay odio, la historia del holocausto y la muerte de 6 millones de personas. El titular de la Asociación de Entidades Israelíes rechazó la banalización de símbolos nazi y recordó que su promoción es un delito. Además advirtió, el odio se convirtió en un negocio.
5: A ver, primero con tristeza que este tipo de simbologías sigan existiendo. Nosotros hemos charlado, ustedes me han invitado a otra oportunidad donde yo hablaba de la importancia de los símbolos y la importancia de la educación y qué se le educa a nuestros niños acá. Hay muchas cosas para remarcar. La primera es que este tipo de acciones y estos mensajes antisemitas o que generen odio es un delito. Digo, hay dentro de la ley antidiscriminación, la simbología nazi está tipificada y es un delito. Eso como para empezar. Sí. Con lo cual, de hecho, la DAIA también...
6: Claro,
5: la DAIA ha iniciado también una
7: acción. Tres años de pena.
5: Sí, es una, puede llegar a tener una pena grande, que en realidad, más allá del hecho en sí, es la incitación a la violencia, la incitación al odio, y es identificar cuáles son las simbologías. Esto no quiero ser reiterativo porque lo digo muchas veces, pero cuando uno hace un saludo de Hitler, cuando uno pone una esvástica, cuando uno genera eso, es qué hay atrás de eso. O sea, lo que hay atrás es el odio, lo que hay atrás es la historia del holocausto, lo que hay atrás es la muerte de 6 millones de personas. O sea, 6 millones de personas que murieron solo por el hecho de ser judías bajo un símbolo que era el símbolo nazi. Entonces, la banalización, el juego, eso, digamos, es un tema muy grave. Y el segundo tema grave es entender que es lo que vos le estás transmitiendo a tus hijos. O sea, un nene de 7, 8 años, creo que 8 años tenía este chiquito, que le enseñan que la manera de saludar es con una insignia nazi, con un saludo hitleriano. ¿Qué valores le estás transmitiendo? Y creo que esta es la reflexión que tenemos que tener en cuenta, ¿no? O sea, ¿qué es lo que se está transmitiendo? Y después, el caldo de cultivo que son las redes sociales que generan, o sea, abajo de esa foto, la cantidad de odio y desarrollo del odio que hay en la Argentina y en el mundo.
1: Información general.
3: Información general.
4: ¿Cómo era la maniobra en comedores escolares que destapó un escándalo de corrupción en la ciudad más pobre del país? La justicia de Entre Ríos lleva adelante una investigación por el desvío de fondos destinados a 37 escuelas de Concordia para desayunos, almuerzos y meriendas. 7 personas están imputadas, entre ellas una exfuncionaria, por irregularidad que superan los 100 millones de pesos.
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3: Información general.
4: Atrapado en la ortodoxia de Milei, el gobierno intenta recuperar el control político. Caputo avisó al gabinete que se vienen 3 meses complicados, pero les pidió que confíen en el largo plazo. Bullrich reclamó al público que lo sostiene en privado. Mayor velocidad en los resultados. Crecen las voces internas que hablan de fallas en el plan. La mesa política activa el Congreso por pedido de economía para mostrar fortaleza a un mercado descreído. El gobierno hará otro intento esta semana para mostrar control político, para apaciguar la incertidumbre económica. Volverá a convocar al PRO, ya apuró acuerdos con los gobernadores aliados.
1: Hasta aquí.
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3: El 25 de agosto es el Día Nacional del Autismo. La doctora Sabrina López, médica pediátrica, genetista matrícula 120.630, habló sobre autismo específicamente y además sobre el diagnóstico, y se estima que uno de cada 35 niños tiene autismo.
4: Sí, tal cual. La pregunta siempre que nos hacen a los profesionales de salud es la problemática y también la preocupación de por qué ha aumentado tanto en estos años y tan rápido. En realidad no aumentaron los casos per se, sino que aumentaron los diagnósticos, ¿sí? ¿Por qué? Porque los profesionales de salud, están mucho más preparados, ¿sí? Hay más conciencia, los profesionales de salud están a la pesquisa con las pautas de alarma, los padres también. Hay mucha información dando vuelta en redes, con inteligencia artificial. También me llegaron muchas consultas de, hay muchos padres de que hacen consultas con las inteligencias artificiales y sospechan. Lo importante ahí no es tanto la consulta con la inteligencia artificial o las redes sociales, sino que lleguen y puedan abordar y hacer la consulta con el profesional de salud para hacer un diagnóstico clínico. Es súper importante porque un diagnóstico temprano hace que ese paciente, ese niño o niña, llegue al mejor momento para poder comenzar con las terapias de estimulación, de ayuda, de organización, tanto del paciente como de la familia. Y hay reportados en muchas publicaciones que hay entre un 10 a 20% que con estas terapias de estimulación, a veces sin otro tratamiento farmacológico, pueden llegar a mejorar mucho la clínica.
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3: Pese a los dichos contra el aborto, el gobierno por ahora descarta avanzar en la derogación de la ley. Desde hace algunas semanas el tema parece haber tomado parte de la agenda mediática. El propio Javier Milei se expidió, pero en Casa Rosada aseguran que no hay planes de dar ese debate. En los últimos días el gobierno volvió a cargar contra la ley de interrupción voluntaria del embarazo en el plano discursivo, aunque en Casa Rosada aseguran que no figura en los planes avanzar contra su derogación, que no está en la agenda. No tiene nada que ver una cosa con la otra, expresó la fuente de Casa Rosada ante la prensa. Al menos 6 desaparecidos tras las torrenciales lluvias que azotaron Caracas y otras regiones de Venezuela. Las precipitaciones provocaron desbordamientos de ríos y quebradas, arrastraron vehículos, afectaron viviendas y obligaron a desplegar equipos de rescates en distintos sectores. Al menos 6 personas permanecen desaparecidas después de las intensas lluvias registradas este último fin de semana en Venezuela, en los estados de Miranda y Aragua, donde el aumento repentino del caudal del río y quebrada provocó inundaciones, vehículos arrastrados por el agua y daños en decenas de viviendas.
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2: Hugo Cachorro Godoy fue reelecto al frente de la CT Autónoma con el 93% de los votos. La jornada electoral registró una participación del 40% del padrón, compuesto por 1.353.293 afiliados y afiliadas. Hugo Cachorro Godoy fue reelecto como secretario general de la CT Autónoma tras imponerse en la lista 1, Germán Abdalá, con el 93% de los votos en las elecciones realizadas en todo el país.
0: Información general.
2: Diputada libertaria opinó que el plan económico viene dando resultados y el rumbo es el correcto. La diputada de la Libertad Avanza, Silvana Giudice, dijo: en este contexto se pone el debate de la reforma de la Carta Orgánica del Banco Central. Sobre el proyecto, aseguró que va a cumplir porque hay un piso de acuerdos muy importantes. La diputada nacional Silvana Giudice de la Libertad Avanza expresó que el plan económico del gobierno viene dando resultados y el rumbo es el correcto, y en este contexto en el que se está impulsando la reforma de la Carta Orgánica del Banco Central.
0: Deportes.
2: En medio de la guerra con la AFA, Darío Herrera vuelve a dirigir a River después del penal que no le cobró en el último superclásico con Boca. El árbitro fue designado para el partido del próximo domingo entre el Millonario y Vélez, que se estará disputando en el Estadio Monumental. Germán Delfino estará a cargo del VAR. El árbitro Darío Herrera volverá a dirigir a River después de 4 meses y su regreso tendrá como antecedente inmediato uno de los episodios arbitrales que más polémica generó en el último Superclásico. El juez fue designado para el encuentro que el equipo de Eduardo Coudet estará disputando el próximo domingo frente a Vélez.
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3: ¿Qué propone el régimen de incentivos e inversiones que la Unión Cívica Radical le pide al gobierno? La Unión Cívica Radical en el Senado comenzó a ajustar algunas tuercas en su relación legislativa con el oficialismo libertario y consiguió, por ahora, que un plenario de tres comisiones comience a debatir la propuesta de un régimen de incentivo para inversiones relevantes que apunta a proyectos desde los 12 millones de dólares para grandes empresas. La discusión se dará durante una jornada que continuará horas de diferencias con el Super Rigi, que quiere la Casa Rosada y que habla de beneficios para emprendimientos desde los 1.000 millones de dólares destinado a industrias del futuro. El texto en cuestión fue presentado por el jefe de la bancada Eduardo Vigi de Corrientes y acompañado por Mariana Jury de Mendoza y Daniel Cronenberg de La Pampa, entre otros. El primer desafío será obtener un dictamen de las tres comisiones a las que fue girado el articulado: Presupuesto y Hacienda, Legislación General y Economías Regionales.
0: Información general.
2: Información general.
3: Transporte público en el AMBA. La gente viaja menos y en colectivos hay caídas de hasta el 31%. Un análisis de Infobae a partir de datos oficiales detectó una tendencia sostenida de menor demanda en colectivos, subtes y trenes en los últimos años. Menos pasajeros en los colectivos y en los trenes y en los subtes, en una constante que se repite en el área metropolitana de Buenos Aires, donde viven 16 millones de personas. Según datos revelados, las causas son varias, pero la tendencia está marcada y se agudizó desde finales de 2023. Según datos proporcionados por la Asociación Argentina de Empresarios del Transporte Automotor, la cantidad de pasajeros transportados en junio pasado tuvo caídas de entre el 4 y el 31% con relación al mismo mes de 2024.
0: Deportes.
2: Deportes.
3: River no pudo sostener la ventaja de 2-0 y empató 2-2 con Vélez por la sexta fecha del torneo clausura. El millonario estuvo 2 goles arriba, pero el Fortín reaccionó y logró la igualdad del Monumental. River y Vélez empataron 2-2 en el Estadio Monumental por la sexta fecha del torneo clausura 2026 de la Liga Profesional de Fútbol. El millonario dominó el primer tiempo con 2 goles de ventaja, pero el Fortín reaccionó en el complemento y rescató un punto en Núñez.
0: Hasta aquí.
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0: Caso Cerimedo en Bolivia. ¿Cómo vive sus horas de detención según el periodista boliviano? Mauricio Porras, gerente de Sierra Televisión Bolivia, habló sobre la situación actual del detenido. El periodista Mauricio Porras, gerente de Sierra Televisión de Bolivia, se refirió a la situación de Cerimedo, quien permanece detenido en este país. Porras detalló cómo transcurre por estas horas el detenido y qué novedades hay en la causa.
3: Cerimedo lo mandan hoy a Chonchocoro y esa cárcel es horrible, está en el altiplano boliviano, ahí definitivamente no puede respirar. Tiene, pero igual el acceso que tienen los otros reos, recontra 10 veces más peligroso que él, es muy fácil. Pero ahí lo que te mata es estrictamente el clima. No podés definitivamente ni respirar ni comer por la altura, más de 5.000 metros. Sí, y además, no. Ojo, está en el. Es como decir, la Pampa Argentina a 5.000 metros. No va nadie a. Es difícil que vayan las visitas, difícil, pocas veces van y cuando vas tenés que ir definitivamente acompañado por médico. Es bien complicado llegar ahí.
0: Información general.
2: Información general.
0: Atrapado en la ortodoxia de Milei, el gobierno intenta recuperar el control político. Caputo avisó al gabinete que se vienen 3 meses complicados, pero les pidió que confíen en el largo plazo. Bullrich reclamó al público que lo sostiene en privado. Mayor velocidad en los resultados. Crecen las voces internas que hablan de fallas en el plan. La mesa política activa el Congreso por pedido de economía para mostrar fortaleza a un mercado descreído. El gobierno hará otro intento esta semana para mostrar control político, para apaciguar la incertidumbre económica. Volverá a convocar al PRO, ya apuró acuerdos con los gobernadores aliados.
4: Deportes.
2: Deportes.
0: Repudio a Julián Álvarez. El delantero argentino recibió un fuerte repudio de los fanáticos del colchonero en su primer partido de la temporada y su última imagen en el campo de juego dio que hablar. Julián Álvarez vivió un incómodo momento en su primera citación para un partido oficial de la temporada con el Atlético de Madrid. Los hinchas del colchonero lo silbaron de forma contundente cuando le mostraron en pantalla y una vez que ingresó desde el banco cada vez que tocó la pelota, en medio de una relación quebrada y un conflicto que se agrava cada día más.
4: Hasta aquí.
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5: Massa, la senadora Galmarini y un grupo de amigos viajaron al Caribe en un avión del empresario de Narváez. El ex candidato presidencial y la senadora bonaerense pasaron una semana en Barbados, invitados por el magnate. Festejaron sus 30 años de matrimonio y la escapada ocurrió poco después de que el ex ministro estuviera en una reunión con Kicillof y Máximo Kirchner. Sergio Massa y la senadora bonaerense Marina Galmarini viajaron la semana pasada a Barbados en el Caribe, invitados por el empresario Francisco de Narváez, para celebrar sus 30 años de casados. El tramo principal del recorrido hacia la isla se realizó en un avión privado perteneciente al dueño de cadenas comerciales. La pareja regresó al país el miércoles 19 de agosto.
3: Información general.
5: Una reconocida empresa láctea pidió el concurso preventivo con deudas por casi 16 mil millones. La histórica firma santafesina Verónica atraviesa una profunda crisis financiera, productiva y laboral. Tres plantas permanecen afectadas mientras trabajadores, tamberos, bancos y proveedores acumularon reclamos y esperan cobrar. La crisis de Lácteos Verónica sumó un nuevo capítulo con la presentación de la empresa en concurso preventivo de acreedores después de meses marcados por parálisis productiva, la falta de pago de salarios y el crecimiento de deudas.
3: Internacionales.
5: Estados Unidos lanzó una ofensiva económica y financiera global para aislar a Irán y reforzar la apertura de Hormuz. Por instrucción de Donald Trump, la secretaria del Tesoro estará anunciando un paquete inédito de medidas que busca asfixiar al régimen chiita y que van a impactar en el comercio internacional. Donald Trump lanzará una ofensiva económica y financiera contra Irán para buscar aislar al régimen chiita y forzar la apertura del Estrecho de Hormuz, una pieza clave en el comercio internacional que aún está bajo control de la Guardia Revolucionaria.
3: Hasta aquí.
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3: Mauro Berenstein, presidente de la DAIA. Detrás de una torta con una esvástica hay odio, la historia del holocausto y la muerte de 6 millones de personas. El titular de la Asociación de Entidades Israelíes rechazó la banalización de símbolos nazi y recordó que su promoción es un delito. Además advirtió, el odio se convirtió en un negocio.
4: A ver, primero con tristeza que este tipo de simbologías sigan existiendo. Nosotros hemos charlado, ustedes me han invitado a otra oportunidad donde yo hablaba la importancia de los símbolos y la importancia de la educación y qué se le educa a nuestros niños acá. Hay muchas cosas para remarcar. La primera es que este tipo de acciones y estos mensajes antisemitas o que generen odio es un delito. Digo, hay dentro de la ley antidiscriminación, la simbología nazi está tipificada y es un delito. Eso como para empezar. Sí. Con lo cual, de hecho, la DAIA también...
5: Claro, ya es delito.
4: Ya, claro, la DAIA ha iniciado también una
6: Sí,
4: una
6: tiene
4: acción.
6: De un mes a tres años de pena.
4: Sí, sí, es una, puede llegar a tener una pena grande, que en realidad, más allá del hecho en sí, es la incitación a la violencia, la incitación al odio, y es identificar cuáles son las simbologías. Esto, no quiero ser reiterativo porque lo digo muchas veces, pero cuando uno hace un saludo de Hitler, cuando uno pone una esvástica, cuando uno genera eso, es qué hay atrás de eso. O sea, lo que hay atrás es el odio, lo que hay atrás es la historia del holocausto, lo que hay atrás es la muerte de 6 millones de personas. O sea, 6 millones de personas que murieron solo por el hecho de ser judíos bajo un símbolo que era el símbolo nazi. Entonces, la banalización, el juego, eso, digamos, es un tema muy grave. Y el segundo tema grave es entender... que es lo que vos le estás transmitiendo a tus hijos. O sea, un nene de 7, 8 años, creo que 8 años tenía este chiquito, que le enseñan que la manera de saludar es con una insignia nazi, con un saludo hitleriano. ¿Qué valores le estás transmitiendo? Y creo que esta es la reflexión que tenemos que tener en cuenta, ¿no? O sea, ¿qué es lo que se está transmitiendo? Y después, el caldo de cultivo, que son las redes sociales, que generan, o sea, abajo de esa foto, la cantidad de odio y desarrollo del odio que hay en Argentina y en el mundo.
0: Información general.
2: Información general.
3: ¿Cómo era la maniobra en comedores escolares que destapó un escándalo de corrupción en la ciudad más pobre del país? La justicia de Entre Ríos lleva adelante una investigación por el desvío de fondos destinados a 37 escuelas de Concordia para desayunos, almuerzos y meriendas. 7 personas están imputadas, entre ellas una exfuncionaria, por irregularidad que superan los 100 millones de pesos.
0: Información general.
2: Información general.
3: Atrapado en la ortodoxia de Milei, el gobierno intenta recuperar el control político. Caputo avisó al gabinete que se vienen 3 meses complicados, pero les pidió que confíen en el largo plazo. Bullrich reclamó al público que lo sostiene en privado. Mayor velocidad en los resultados. Crecen las voces internas que hablan de fallas en el plan. La mesa política activa el Congreso por pedido de economía para mostrar fortaleza a un mercado descreído. El gobierno hará otro intento esta semana para mostrar control político, para apaciguar la incertidumbre económica. Volverá a convocar al PRO, ya apuró acuerdos con los gobernadores aliados.
0: Hasta aquí.
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2: El presidente Javier Milei vuelve a colocarse al frente de la pelea legislativa antes de poner a prueba el nuevo vínculo con el PRO. El presidente estará encabezando nuevamente el encuentro con los diputados y senadores de La Libertad Avanza en la previa de sesiones claves y, en paralelo, Diego Santilli organiza otra reunión con Cristian Ritondo y Fernando de Andrés. En la antesala de las sesiones en la que el oficialismo intenta salir del letargo parlamentario y empezar a aprobar las próximas reformas, el presidente Javier Milei se volverá a poner al frente de la reunión con los legisladores de La Libertad Avanza en Casa Rosada, mientras que su equipo se prepara para la primera prueba de lealtad en el marco de la nueva relación con el PRO y de cara a las elecciones del año que viene.
5: Información general.
4: Información general.
2: El gobierno busca recuperar la iniciativa y retoma la agenda legislativa para trabajar y volver a enamorar al electorado. El presidente vuelve a Casa Rosada después de un mes. La decisión de ordenar la comunicación, la reunión de la mesa política y la segunda cita con el PRO están en agenda. Durante la última reunión de la mesa política, sus integrantes analizaron con preocupación la necesidad de volver a enamorar una porción del electorado que parece haber tomado distancia del gobierno. Si bien hay quienes sostienen que no hay posibilidad de recuperar lo perdido, los más optimistas debaten alternativas para alcanzar la tan ansiada elección del presidente Javier Milei en 2027.
5: Deportes.
4: Deportes.
2: El Kun Agüero se suma a la política en Independiente. Quiero aportar mi experiencia deportiva, dijo el Kun. El ex delantero vuelve a involucrarse en la vida institucional del club de cara a un proceso electoral que estará definiendo su futuro. Sergio Kun Agüero anunció que apoyará la lista roja en el proceso electoral de Independiente, cuya asamblea fijará la fecha de votación el 29 de septiembre. El ex delantero argentino confirmó su decisión de participar en el armado político del club.
5: Hasta aquí.
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3: Luciana D'Abramo consideró que usar animales para nuestra recreación tiene que quedar totalmente en el pasado. Luciana D'Abramo, directora del programa Force Pounds, habló acerca del cautiverio de los animales en zoológicos y acuarios. Además, se refirió a la logística para su repatriación y la vuelta a su hábitat natural.
4: Los traslados empiezan a preparar mucho antes de cuando vemos a los animales siendo transportados. La primera información que necesitamos empezar a recolectar cuando nos hicimos cargo del zoológico de Luján en septiembre 2020 fue quiénes eran los animales, qué vidas habían vivido, qué necesidades tenían. Y ese primer análisis de entender sus dinámicas se complementó con un chequeo veterinario exhaustivo que hicimos en noviembre, donde chequeamos a 62 grandes felinos y a 2 osos para asegurarnos que estuvieran en condiciones de ser trasladados, uh-huh, para darles atención médica urgente, para empezar tratamientos que necesitaran empezar para aliviar el sufrimiento y mejorar las condiciones cuanto antes, claro, y también para preparar los planes para traslados, para ver qué animal tenía cuáles necesidades y en qué lugar de acogida iban a estar mejor cumplidas esas necesidades o mejor cubiertas esas necesidades. Claro. Luego de eso se empezó a trabajar buscando las composiciones de los animales, los grupos que podían ser trasladados y empezando a cruzar esa información con los 2 santuarios que ya habían sido designados como destino, el santuario Lions Rock en Sudáfrica, manejado por Four Paws, y el santuario en Estados Unidos, en Colorado, de The Wild Animal Sanctuary.
0: Información general.
2: Información general.
3: Fuerte caída en las expectativas económicas. 6 de cada 10 argentinos cree que su situación empeorará en los próximos meses. La última encuesta realizada por Opina Argentina reveló que el pesimismo sobre el futuro económico saltó 7 puntos en los últimos meses. La desocupación se consolida como la principal preocupación de las familias y casi la mitad asegura que no llega a fin de mes. La última encuesta realizada por Opina Argentina reveló que el pesimismo sobre el futuro económico alcanzó en agosto su nivel más alto. Corea del Sur detectó preparativos para un nuevo envío de miles de soldados norcoreanos a Rusia. El ejército de Seúl observó movimientos y señales de preocupación, aunque sin registrar todavía un patrón que permita concluir que el traslado se encuentra en una fase inmediata. Las autoridades militares de Corea del Sur detectaron preparativos para un eventual nuevo despliegue de tropas norcoreanas en Rusia, aunque aclararon que no existen indicios de que ese envío vaya a producirse de forma inmediata.
0: Hasta aquí.
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0: 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Aumentaron los alquileres hasta un 35%. Gervasio Muñoz, referente de Inquilinos Agrupados, habló sobre esta problemática. Cada vez es más difícil pagar el alquiler, sentenció.
2: Sí, hay más oferta. Habría que preguntarse por qué, si es solo porque el mercado no tiene ningún tipo de regulación y entonces puso las viviendas al mercado, cosa que en parte también es cierto. Pero también porque cada vez es más difícil poder pagar el alquiler. Entonces, más allá de lo que diga el presidente, de que los precios bajan, o el mercado inmobiliario, que incluso también repite que los precios bajan, lo que dice el INDEC es todo lo contrario, y es que el precio de los alquileres, desde que no hay ley, duplican o triplican, según la zona del país, a la inflación. Y el último mes, la inflación de julio, mientras que la inflación fue de 2.1, los alquileres aumentaron entre 4 y 5% en diferentes regiones del país. Te diría que pasan muchas cosas según el sector. Uno es esto que vos decís, familias que se mudan más lejos para buscar precios más baratos, pero que después también se termina pagando con el transporte, que es carísimo también. Exacto. También sucede de jóvenes que viven con los padres. Hoy la edad de emancipación en promedio está en 30 años. O sea, un joven recién a los 30 años se va a vivir solo. ¿Sí? Esos son datos oficiales también. Y también pasa de gente sola o de familias que terminan en la calle porque no tienen dónde volver. No todo el mundo tiene dónde volver.
0: Información general. Pilar Ramírez cruzó a Jorge Macri por el cambio en la gestión porteña. No somos celosos, pero tienen que ser por convicción. En medio de las negociaciones entre el PRO y La Libertad Avanza, la legisladora libertaria habló por las políticas llevadas a cabo por parte del jefe de gobierno para ordenar la ciudad y señaló: a veces le falta reconocernos el copyright. A poco más de un año para las elecciones en Ciudad de Buenos Aires y con las negociaciones iniciadas entre La Libertad Avanza y el PRO, la legisladora libertaria Pilar Ramírez apuntó contra el cambio en las políticas que lleva a cabo Jorge Macri. Un grupo de migrantes se enfrentó con la policía de Grecia para intentar huir de un centro de internamiento y hay 17 detenidos. La revuelta en las instalaciones de Sintiki, cerca de la frontera con Bulgaria, se produjo en pleno endurecimiento de la política migratoria griega. La policía griega detuvo a 17 migrantes tras los disturbios registrados en la noche del sábado en el centro de internamiento Sintiki.
3: Hasta aquí.
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0: Martín Rapetti consideró que hay alrededor de un 16% más bajo de poder de compra que en 2023. Martín Rapetti, analista económico, habló acerca de las variaciones en la economía nacional y su medición de ingresos disponibles.
3: Basamos a la...
4: datos no relato.
3: No, basamos al bosque y no a la hoja por hoja.
4: Dale.
3: Lo primero importante para pensar este tema es que uno tiene que entender que lo que mide con el INDEC las mediciones para saber el poder de compra, si suben o bajan de los salarios, nosotros usamos el índice de precios del INDEC, que tiene una para medir cómo evolucionan los precios, se arma una canasta de bienes y servicios promedio de la economía, o sea que no es la canasta de nadie, es el principio del año pasado hasta hoy, incluso había caído antes de en el 2024 un poco, y hoy está, comparado con lo que era en 2023, alrededor de un 16-17% más bajo el poder de compra de todo ese conjunto amplio de personas, 14 millones y medio de personas.
4: 16,6 comparado a 2023, sí, de menos de capacidad de compra. Wow.
3: Exacto. Exacto. Y es una pérdida, lo que es complejo de ese número no solo es la magnitud, sino que hubo una caída muy fuerte inicial al comienzo del gobierno de Javier Milei. Después hubo una recuperación que empezó a pasar en 2024. Se estancó esa recuperación a principios de 2025 y desde mediados de 2025 en adelante empezó a caer. Entonces, es como que lo que parecía haber sido, digamos, el costo inicial del programa que quedaba atrás, no se verificó y sigue cayendo ese ingreso disponible, es importante aclarar, que no lo hice, que esta medición que hacemos nosotros, el ingreso disponible, lo que hace es, al ingreso que tiene la gente, para medir la capacidad de compra, le sacamos los gastos que son... lo que llamamos los gastos fijos, el servicio de luz, de gas, las prepagas o alquileres, ¿no? O sea, cosas que digamos que una familia común tiene que gastar sí o sí para no las puede obviar, digamos, ¿no? Se puede evitar comer una pizza o no, pero no puede dejar de pagar
4: el alquiler, la luz, los alimentos,
0: Información general.
2: Información general.
0: Fuerte caída en las expectativas económicas. 6 de cada 10 argentinos cree que su situación empeorará en los próximos meses. La última encuesta realizada por Opina Argentina reveló que el pesimismo sobre el futuro económico saltó 7 puntos en los últimos meses. La desocupación se consolida como la principal preocupación de las familias y casi la mitad asegura que no llega a fin de mes. La última encuesta realizada por Opina Argentina reveló que el pesimismo sobre el futuro económico alcanzó en agosto su nivel más alto. Deportes.
2: Deportes.
0: Franco Colapinto recibió una de las sanciones más duras que se aplican en una carrera de Fórmula 1 en el Gran Premio de Países Bajos. El piloto argentino tuvo que pasar por boxes luego de realizar un sobrepaso durante una bandera amarilla. Franco Colapinto recibió una penalización de pase y siga durante el Gran Premio de Países Bajos de Fórmula 1, cuando peleaba por entrar en los puntos de Zandvoort, una sanción que lo dejó al margen competitivo después de haber avanzado desde el 14º lugar de la grilla hacia la posición número 10 en una carrera que ya se había alterado por bandera roja causada por el accidente de Max Verstappen. Hasta aquí.
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